0: Groving High, Charlie Parker.
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0: Volvemos a la trompeta. Ahora les quiero presentar al Flugelhorn. Es un instrumento mucho más grande y el sonido del Flugelhorn es el más oscuro de todos los sonidos de estos tres instrumentos, que en realidad tienen el mismo registro también, porque tiene la misma longitud del tubo los tres instrumentos. Y entonces vamos a escuchar una escala tocada con un Flugelhorn primero y luego con una trompeta. El Flugelhorn o fliscorno, vieron que se parece más a un corno. Vamos a escuchar la trompeta ahora.
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0: Seed, por el músico noruego Cystin Sebag.
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0: Juan Falú.
1: Y esto es lo más, lo que suena más, la más vieja, ¿no? Son cantos generalmente reflexivos o amorosos, ¿no? Nunca de entretenimiento, ¿no? O frívolos.
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1: Hay vidalas muy hermosas, ¿no? Que hablan de la vida, la muerte, la tierra, la distancia.
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2: Ignacio García Vidal, director actual de la Orquesta Sinfónica del Sodre.
3: Como ustedes muy bien saben, el 20 de junio de 1931 la Orquesta Sinfónica del Sodre ofrece su primer concierto. Por tanto, este 20 de junio celebramos el 95 cumpleaños de la orquesta. El formato por el que hemos optado en esta, como decía anteriormente, difícil agenda en la que se maneja la Orquesta Sinfónica del Sodre por su enorme diversidad de trabajo, ha sido ir equilibrando en diferentes bloques durante el año la temporada del abono sinfónico. En este caso, lo que se pensó fue como en un miniciclo, ¿de acuerdo?, que hemos llamado Junio Sinfónico, que tiene que ver con ofrecer visiones diferentes. De hecho, son 9 visiones, 9 compositores los que se interpretan, bajo la visión de 3 directores invitados diferentes. La línea conductora es que no hay línea conductora. Es decir, es que son 3 conciertos que per se no tienen una gran línea unificadora, pero sí que tienen como un cierto pilar de reposo importante. ¿Cuál es? El de seguir manteniendo una de las premisas más importantes de la Orquesta Sinfónica por cuestión estatutaria, y es la de ofrecer las obras del gran repertorio universal al público uruguayo en las mejores condiciones de calidad artística y excelencia artística. Encontramos Schubert con la quinta, encontramos Shostakovich con la quinta, encontramos La Patética de Tchaikovsky, que es una sinfonía que siempre es una gozada escuchar. Encontramos un tercer programa que se llama Raíces, con música de Beatriz Lockhart, con música de Piazzolla, con música de Turina. Por lo tanto, más allá de que todo es música más o menos del segundo periodo del 19 y el 20, hay poca conexión, pero quizás esa falta de conexión es la conexión que encuentra ese pequeño bloque. ¿Qué te ofrecemos? Nombres importantes de la historia de la música que no son incoherentes entre sí, no están inconexos entre sí. Creo que este bloque ha estado bien pensado en el sentido de acercar la música o la experiencia a público que no está tan acostumbrado a venir.
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1: These foolish things, esas cositas locas.

Pero ¿qué tal, amigos? Bienvenidos al episodio 88 de Jazz Lo Sé Standards, que es el suplemento de Jazz Lo Sé, tu podcast de jazz en español. Y hoy le toca el turno a un tema británico. Sí, cruzamos el charco del Atlántico y nos vamos a un estándar británico del año 1936, que es una de esas canciones que son una lista. Me explico. Por ejemplo, casi al mismo tiempo estaba saliendo I Can't Get Started, No Puedo Empezar Contigo, donde el enamorado habla de todas las cosas que logró, como subir al Everest, como conquistar territorios, como cruzar el Atlántico en avión solo, pero no puede empezar con ella o con él, según el que cante. Y es una lista de acciones y de cosas. Está, por ejemplo, el famoso tema My Favorite Things, Mis Cosas Favoritas, de Rodgers and Hammerstein, de la comedia musical The Sound of Music, cuya película también fue conocida como jocosamente La Novicia Rebelde en español. Bueno, These Foolish Things es un tema británico que también es una lista. Está compuesto por Jack Strachey con la letra de Holt Marvel, que en realidad se llamaba Eric Mashvitz. Y estos británicos lograron transformar una canción de una lista, que podría ser una canción novedosa simplemente, en una estupenda balada nostálgica, con melancolía en el tono, con un sentimiento profundo, que es la clásica These Foolish Things. Y sin más, vamos a escuchar a la gran Billie Holiday con Teddy Wilson.

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1: La versión de 1936 de Teddy Wilson con Billie Holiday cantando es probablemente la versión definitiva de este tema. Y antes de continuar, déjenme decirles que en el año 1936 fue cuando These Foolish Things se estrenó en el musical Spread It Abroad. Y le dieron tan poca importancia que el agente, el manager de Mashvitz, del que escribió la letra, consideró que no era necesario o que no valía la pena, digamos, publicarla. Y se perdieron una cantidad de royalties porque el tema se hizo famoso muy rápidamente, sobre todo por los jazzistas del otro lado del Atlántico. Y como les decíamos, el tema habla de una lista de pequeñas cosas que recuerdan a la pareja, ¿verdad? Por ejemplo, dice un cigarrillo que tiene marcas de lápiz labial, un ticket o de avión a lugares románticos, una serie de cosas que le recuerdan a ella o le recuerdan a él. Y permítaseme también trazar un paralelo con una muy hermosa canción del gran compositor, cantautor catalán Joan Manuel Serrat, que se llama Aquellas pequeñas cosas. Para los que la conocen, Aquellas pequeñas cosas tiene el mismo tema, pero en este caso Serrat le da una vueltita porque no las nombra, solamente nombra la reacción emocional a aquellas pequeñas cosas, pero no las nombra individualmente. Ahora pasemos a la propia Billie Holiday. Déjenme ir para adelante hasta el año 1952, cuando ya le había cambiado la voz y la trata con un tempo diferente. Escuchémosla haciendo la parte media, la parte B.

Y ya que estamos con las cantantes, nos quedamos en los 50 y escuchamos la versión de la otra grande, Ella Fitzgerald, con Oscar Peterson en el piano. En aquel disco, uno de los discos que hicieron con Louis Armstrong también. En este caso está Ella sola. Escuchémosla.

Como decíamos, en el propio año 36, donde fue estrenada la canción en Londres, fue grabada por Teddy Wilson y por Billie Holiday, y además por el gran Benny Goodman. Y los invito a escuchar dos versiones: la versión del 36 con la orquesta grande, y la cantante Helen Ward.

Como recordamos, Benny Goodman, para tener más libertad en la improvisación, tenía la orquesta grande, pero por el otro lado tenía los pequeños grupos. El trío con Teddy Wilson en el piano, que es el que acompañó a Billie Holiday. Está todo entroncado en ese mismo año. Y el gran baterista Gene Krupa, al que se agregaba Lionel Hampton en el vibráfono a veces, y luego también Charlie Christian en la guitarra, en un periodo muy corto porque murió muy joven. ¿Se acuerdan que Charlie Christian es aquel guitarrista negro que estuvo en los inicios de cómo se debería tocar una guitarra eléctrica amplificada en un conjunto de jazz? Inventó una serie de cosas que además las aportó al bebop, porque era el guitarrista junto con Thelonious Monk en el Minton's Playhouse en la calle 52 en Manhattan cuando se inició el bebop. Bueno, vamos a escuchar al sexteto Benny Goodman.

Se dan cuenta, no en vano, la gente del cool tomó de Lester Young esa forma de tocar. Y ya que estamos hablando de gente del cool, cambiemos de instrumento, pasemos a la trompeta de costa oeste del gran trompetista blanco Chet Baker.

Volviendo al saxo, en este caso al saxo alto y al bop, al virtuosismo de la versión en vivo de Charlie Parker.

El gran saxofonista tenor blanco de Costa Oeste, The Sound, el sonido, Stanley Gajewski, más conocido como Stan Getz, la trata de esta

Y ahora nos vamos a las cuerdas. Pero vamos a un quinteto capitaneado por un trompetista, Clifford Brown, con Mac Roach en la batería, ¿se acuerdan? Y estaba el hermano de Bud Powell en el piano. Y en el bajo estaba George Morrow. Y eligieron este tema para que se luciera el bajista. Básicamente, la melodía y los solos son hechos por el bajista, acompañados por el piano, la batería y el bajo. George Morrow.

Y siguiendo con las cuerdas, pero ahora las cuerdas percutidas, les voy a proponer un segmento de piano. Un segmento de piano con tres pianistas completamente diferentes. Primero una versión dulce, digamos, porque proviene de un disco de Oscar Peterson que tenía una manera muy bluesera de tocar cuando quería, pero en este caso el disco se llama Oscar Peterson Plays Pretty. Toca lindo, toca dulce. Oscar.

El gran pianista canadiense que aquí está haciendo algunos acordes, algunos toques parecidos a los de Errol Garner, ¿no es cierto? Bueno, ahora algo completamente diferente, el gran contraste. La versión de Thelonious Monk.

seguimos contrastando, nos vamos a la costa oeste, a Dave Brubeck en el piano, en un disco que se llama Jazz at Oberlin.

Uno de los grandes saxofonistas tenores blancos, inspirado un poco en el estilo de Lester Young, pero nunca copiándolo, que tocó en la banda de Woody Herman y que hizo muchos discos solistas y acompañando a dúo, a trío o en pequeño quinteto a mucha gente, producido en general por Norman Granz, el gran productor que conducía Jazz at the Philharmonic. Ese saxofonista es Zoot Sims, que hace una versión hermosa.

para la coda del día de hoy, como hacemos con cierta frecuencia, buscamos alguna grabación de artistas jóvenes, de jóvenes valores que se van a destacar en el mundo del jazz, en particular grabaciones de los últimos 3, 4, 5 años. Y en este caso volvemos al gran conjunto de Joan Chamorro allá en Cataluña, en Barcelona, que descubre talentos como en este caso es Eva Fernández, muy buena cantante y saxofonista tenor.

Y así, amigos, llegamos al término del episodio 88 de Jazz Los Estándares, que es el suplemento de Jazz Lo Sé, tu podcast de jazz en español. Para el miércoles que viene les traigo otro de esos grandes clásicos del cancionero americano, que tuvo una historia de fracasos al principio, aunque no lo puedan creer, y es de eso vamos a hablar. El clásico de Gershwin, George y Ira Gershwin, en la letra, The Man I Love, el hombre que amo. Y a ustedes, muchísimas gracias por habernos escuchado hoy.

0: Contratiempo y distancia, por la pianista argentina Lilian Saba. 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
2: Desde esta famosa librería del Cordón, deseo celebrar a una señora muy venerable del Uruguay que cumple hoy, 20 de junio, 95 años, y esa señora es la Orquesta Sinfónica del Sodre. Pero como la Orquesta Sinfónica es una institución, quiero mandar un mensaje empático especialmente a los músicos que la componen actualmente para este cumpleaños, a los que trabajan alrededor, en el archivo, los utileros, la gente de la oficina y todas las personas del Sodre que hacen posible sus presentaciones, que son cada vez mejores. Orquesta Sinfónica del Sodre, feliz cumpleaños.
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dos versiones del clásico de Duke Ellington, Caravana. En primer término por Chucho Valdés y luego por el libanés Rabih Abu Jalil.

0: Allegro vivace del concierto número 2 en fa menor para piano y orquesta de Chopin. Interpretó la Norwalk Symphony Orchestra.
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en La puerta del castillo y Las tres hermanas ciegas de Peleas y Melisande de Sibelius. Interpretó la Filarmónica de Berlín con dirección de Herbert von Karajan.

0: medley. Bess, you are my human. I love you, Porgy. Dave Grusin. 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

0: Cristo Cordero de Dios, de Johann Sebastian Bach, por la organista uruguaya Cristina García Vanegas.
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Canto Ambrosiano, Ofertorio Dixit Rafael Angelus, In Dulcis Júbilo, con dirección de Alberto Turco.

Morning's Decisions, de la Rapsodia para corno y orquesta de Craig Russell. Interpretaron Richard Todd en corno francés con la San Luis Obispo Symphony, bajo la dirección de Michael Nowak. 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

Gimnopedia número 1 en dos versiones de Erik Satie, primero por Pascal Rocher en piano y luego por Gerald García en guitarra con la Orquesta Filarmónica Estatal Eslovaca bajo la dirección de Peter Brainer.

0: tema de la banda sonora de la película Rescatando al Soldado Ryan, compuesta por John Williams.
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Travels, Pat Metheny.

Luz y Norte Musical, de Lucas Ruiz de Ribayás, por el Harp Consort, con dirección de Andrew Lawrence King.

Primer y segunda pandereta de la suite orquestal El Nacimiento de Osiris de Rameau. Interpretó Capella Savaria con dirección de Marie-Thérèse Smith.

Allegro del otoño de las cuatro estaciones de Vivaldi, interpretado en violín por Takako Nishizaki, con capela istropolitana, bajo la dirección de Stephen Gusenhäuser.

En las sombras, Astor Piazzolla. 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

Symphonie del Te Deum de Lully por el conjunto Le Concert Spirituel con dirección de Hervé Gigued.

0: Jesús, Alegría de los Hombres, de la cantata número 147 de Johann Sebastian Bach. Interpretó Philadelphia Orchestra.
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Las Golondrinas, Juan Falú y Quique Sinesi, y Contramarea, de Máximo Puyol, por Víctor Villadangos en guitarra.

Rondó Allegretto de la sonata para violín y guitarra de Giuliani. Interpretaron John Williams e Itzhak Perlman.

Canción número 2 de Aires Nacionales Argentinos, opus 36, de Julián Aguirre. Interpretó Dora Castro en piano.

Danza número 10 en mi menor de las 8 danzas eslavas, opus 46 de Dvorak. Interpretó la Orquesta Sinfónica de Quebec. 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

African Flower, por el noruego Sistine Sevag.

Vibrafonissimo, Astor Piazzolla y Gary Barton. 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

A Place in the World, Pat Metheny Group. 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

0: Marina's Dream, por la guitarrista Joyce Cullen.
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Yerba Buena, Nick Perrin Flamenco Jazz Quartet.

0: Find in your dreams. Santiago Lara.
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0: How Deep is the Ocean, por el guitarrista serbio Rale Misic.
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Rondó del concierto para fagot K-191 de Mozart por la Academia de Música Antigua con dirección de Hogwarts.

Allegro del concierto en re mayor para corno y cuerdas continuo de Telemann. Interpretaron Hermann Baumann en corno y la Academia de San Martín de los Campos con dirección de Jonah Braun.

Bagarshapati Bara, Hayadur Avetisyan. 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

Adagio ma non tanto della sonata en fa maggior BWV 1016 de Bach. Interpretaron Heiko Terjeget en flauta y Zvi Menniker en clave.

0: Spirit of St. Louis, por la banda Fox.
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Tercera de las tres piezas al estilo antiguo de Gorecki, Orquesta Sinfónica de la Radio Nacional Polaca, dirigida por Anthony Witt.

La contemplación de Conversaciones con Schopenhauer de Rodrigo Palen por Orquesta Filarmónica de Montevideo con Jaurena en bandoneón.

0: Oblivion, Daniel Vinelli y César Angelieri.
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Escuchamos dos versiones de Michelle de los Beatles, primero por Daniel García Quinteto y luego por La Fragua.

0: Reinhold Westerheide con Ino Cruisen, Samba de Otoño.
1: El bongó es una síntesis cubana de tambores africanos.
2: Sergio Tulbovets.
1: Que primero era un solo tamborcito, se empezó a usar unido a otro tambor más grave y fue evolucionando la construcción hasta estar unidos los dos tambores por una madera y ser tocado el ejecutante sentado con el bongó entre las piernas, y que comenzó a usarse en el son cubano a principios del siglo XX. La técnica de bongó difiere de la conga en el sentido que se ejecuta más con los dedos, también con la mano, pero más con los dedos. Entonces hay diferentes sonidos: agudo, más agudo, un sonido abierto, un sonido grave en el tambor grave.
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Selección de la música del film La Misión, compuesta por Ennio Morricone. Primero en versión del pianista Roberto Bravo y luego la versión de la banda de sonido original de la película.

0: Anat Cohen y The Anzac Orchestra, Ingenuo.
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0: Chanson, Ryuichi Sakamoto.
1: Matías Silva.
2: Algunos le dicen clave, nosotros le decimos madera, hacer madera. Está la clásica. Y para la comunicación del barrio sur también utilizamos esta otra madera. Y ahora le mostramos el toque de Barrio Sur.

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junio de las estaciones de Tchaikovsky. Takako Nishizaki y la Orquesta Sinfónica de Queensland, dirigida por Peter Briner.

0: el Moldava de Smetana, Orquesta Sinfónica del Estado Eslovaco, dirigida por Reinhard Seyfried.
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La Pispireta, Berta Pereira y Pollo Piris Cuarteto. Y a Fitmaniac, por el músico belga Wim Mertens.

0: Aria de la suite número 2 de Aires y Danzas Antiguas de Respighi, interpretó la Orquesta Sinfónica Nacional de Irlanda con la dirección de Rico Sacani.
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0: dos versiones de Lunfardo, de Astor Piazzolla, primero por el autor junto a su quinteto en vivo en el Central Park, y luego por su nieto, el baterista Pippi Piazzolla y su grupo Scalandrum. 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
1: Estimados pasajeros, bienvenidos a Montevideo. Hemos aterrizado a las 19 horas con 10 minutos, hora local. En requerimiento de la autoridad aeronáutica, permanezcan sentados hasta que el capitán haya apagado la señal de abrochar cinturones y el avión esté completamente detenido en su posición final. Los teléfonos celulares podrán ser utilizados con todas sus funciones a partir de este momento. Ladies and gentlemen, welcome to Montevideo City.
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0: Let me read. Sentí la barra.
1: Para Ariel Krasoski, está tocándola para de Eduardo de la Peña. Adentro Rubén Paz, también Victorino. El pase viene.

0: gol. ¡Gol! ¡Uruguayo! ¡Uruguay no más! ¡Uruguay que dominó! ¡Quédate tranquilo, Julio! ¡Los muchachos no te van a dejar cambiar la historia! ¡Quédate tranquilo, Julio, te digo!
1: Richard Galliano, Milonga del Ángel. Luciano Superviel, Centro Ja.

0: Bireli Lagren, Cherokee. Claude Bowling, Dear George.
1: Vamos a hablar un poquito de la guitarra portuguesa. Es un instrumento portugués.
2: Miguel Amaral.
1: Nacido en Portugal en el principio del siglo XIX. De aspecto parece un poco un bandolino, pero es de la familia de la cítara. De la cítara europea, tiene 12 cordas. La afinación aquí sí es un si, la, mi, si, la, re. Si vas a tocar la guitarra de Coimbra, es todo un ton abajo. Esta guitarra, como la conocemos, es el instrumento del fado.

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Hymn for Momo, Javier Malosetti.

Aire, por el guitarrista argentino Jorge Armani, junto a los uruguayos Osvaldo Fattoruso, Nacho Mateu y Juan Pablo Chapital.

Montevideo 2 AM, Aníbal González y Candombe Integración. 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

Imagen, a la memoria de Pablo López por Lady Jones, y luego Namileli, por el cantante congolés Lokua Kanza.

0: Martina, Uy Trío con Hugo Fattoruso, en grabación realizada por Babel en el Festival de la Pataya.
1: Ahora sí nos vamos. La arena jugando. Hasta siempre.

0: Malena jugando. José Reynoso y Antonio Serrano, en grabación realizada por Babel en el Teatro Solís.
1: Esto es el pingullo.

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1: Gabriel Araújo,

Prólogo de Así hablaba Zaratustra, de Strauss, por la Filarmónica de Nueva York, con dirección de Leonard Bernstein. Luego, marcha de la película Los cazadores del arca perdida, de John Williams.

0: Tradición Capicúa. 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

0: Cardeosa, Paco de Lucía, Aldi Meola y John McLaughlin. Matías Silva.
1: Vamos a comentarles el toque de Cuarén, el toque de Barrio Sur, que como todo toque de candombe se basa en los tres tambores, piano, chico y repique. Tú identificás un toque de los toques madre de Cuarén, Ancina y Cordón a través de su piano. Nosotros tenemos el piano liso, como se dice. Ahí paso a mostrarle. Son seis golpecitos. Básico ahí. Y va marcando el paso de la cuerda. Y ahora le mostramos el toque de Barrio Sur.

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1: En su primer viaje a Londres, Haydn conoció este himno que ustedes van a reconocer ahora.

ese himno que acaban de oír había sido compuesto en realidad en Francia bastante antes, a la época de Luis XIV, por el músico predilecto de Luis XIV, Jean-Baptiste Lully, un músico italiano. Pero lo cierto es que Haydn, en uno de sus viajes en Inglaterra, se impresionó con el God Save the Queen e intentó hacer algo él para su país, que era Austria, porque él vivía en un país que era el Imperio Austrohúngaro, ¿no? Esa melodía la publicó en un cuarteto

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0: Beatriz, Ana Carolina e seu Jorge.
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0: Nicolás Raus.
1: Ya que estamos entre Liszt y Wagner, voy a contar una pequeña anécdota que se dice que ocurrió entre ellos dos. Alguna vez, ambos ya con cierta fama, Wagner le confesó: mi música no sería la misma sin tu armonía. Y esa consideración es interesante y seguramente cierta, porque la armonía de Liszt es muy sabia, muy, muy inspirada, muy moderna, muy inventiva. De hecho, casi diría que es más un armonista que un gran compositor, un gran armonista. Y bueno, un tiempo después, Liszt se reunió con amigos, Liszt era muy social, y comentó así: Wagner me dijo que su música no sería la misma sin mi armonía, ¿no? Y había entre la gente algún periodista de una revista de musical que se leía en toda Alemania, y que no tuvo mejor idea de escribir esa frase que Wagner había dicho a Liszt en su diario. Lo leyó toda Alemania musical, y Wagner dejó de hablar a Liszt por 2 años.
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0: De Coté, Nacho Mateo.
1: Los solos de mano izquierda, que son más más melódicos, con notas largas, se llaman armonía.
2: Sergio Astengo.
1: Entonces vos tocas una armonía.

0: solo así, atrás toda la orquesta acompañándote, ¿no?
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1: 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Aunque conocido en su tiempo como laudista y cantante, el mayor legado de John Dowland fueron sus composiciones, principalmente para laúd, numerosas y llenas de originalidad. Sus piezas para laúd son refinadas fantasías polifónicas, danzas y series de elaboradas variaciones. Su obra rompe con las convenciones, utilizando disonancias para nada usuales en su época. Un declarado adorador de su obra es Sting, quien en 2006 editó Songs from the Labyrinth sobre composiciones de Dowland junto al laúd del bosnio Edin Karamazov. Los invitamos a escuchar a Dowland en manos del virtuoso laudista Paul Odet.

Segundo movimiento del concierto para piano opus 7, número 3, de Johann Christian Bach. Anthony Halstead en piano y The Hanover Band.

0: Federico Righi, Baião para Nico.
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2: Poemas sinfónicos existieron sin el nombre de poema sinfónico, pero sí como músicas, antes de los de Liszt, que creo que Liszt es el primero que realmente los nombra así. Liszt y Wagner admiraban muchísimo a Beethoven. Por respeto a Beethoven no quisieron hacer música pura. La música pura vendría a ser las sonatas, los cuartetos, las sonatas para piano, los cuartetos, las sinfonías, que son todas sonatas. La sonata, una música que se supone que se vale por sí misma, que su propio discurso musical le da su razón de ser. Y Liszt y Wagner no quisieron seguir eso, lo consideraron un género totalmente explotado por Beethoven, que no se podía hacer mejor, y entonces Wagner optó por el drama, es decir, la ópera, yo diría el cine de la época, ¿no? Donde el público iba a ver actores que estaban con trajes, con luces, y la música, la orquesta no se veía, entonces era un poco como ir a una especie de cine, y Wagner se ocupaba de hacer tanto la música como el texto. Y Liszt optó por la idea del poema sinfónico.
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0: a dirigir.
1: Hermeto Pascual, São Jorge.
2: Si bien la música para videojuegos y la música para películas comparten algunas características, también pueden existir diferencias muy importantes entre ellas.
3: Gonzalo Varela.
2: Una de las principales tiene que ver con el hecho de que los videojuegos son medios interactivos, donde el compositor no puede predecir qué va a suceder en cada momento. Por esta razón, la música muchas veces se compone y programa de forma tal que pueda adaptarse en tiempo real a las acciones del jugador y a lo que ocurra en el juego.
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4: Básicamente, la batería más sencilla son entre 5 y 6 instrumentos. Y el Charleston suena así. Cuando están los dos platillos cerrados, ¿no es cierto? Ahí cuando los separa, ¿no es cierto? Así suena el redoblante con la bordona. Y luego, adelante del redoblante, se encuentra el bombo. Sobre el bombo hay los toms, tontón le decimos en el Río de la Plata, que pueden ser uno o dos. Hay un tontón que está parado en el piso y suena así. Y entre el bombo y la tambora, hacia la izquierda, tenemos el platillo principal, el ride cymbal en inglés. Y hay otro platillo que se puede poner entre el Charleston y el resto de la batería en general, que se llama el crash cymbal, porque tiene ese sonido de crash como vamos a escuchar ahora.

0: Colonial. Osvaldo Fattoruso, Mariana Ingold y Leonardo Amuedo. Los sonidos de nuestro mundo.
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0: Candombe de la Avenida, La Timbanda. Sergio Tolbovitz.
1: Bueno, el vibráfono es un instrumento de percusión melódica, de placas. Tiene la disposición de un teclado, como si fuera un piano. Es como una evolución que hubo a partir de xilófono y diferentes metalófonos. Son placas con tubos resonadores por debajo y se acciona un pedal que permite que las placas queden sonando o que suenen más apagadas. Se puede usar con dos baquetas, o sea, una baqueta en cada mano, que se sigue usando así, y también a partir de un vibrafonista llamado Gary Barton, le dio todo un vuelo a la técnica.

0: De las posibilidades sonoras de instrumento, ¿no? Tocando acordes.
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Minghito, Enrico Rava y Vino Saluzzi Quintet. 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

Variaciones número 1 y 9 sobre el tema The Family Way de Paul McCartney, interpretado por Carlo Bott en guitarra y el Claudel String Quartet.

0: Contrabajísimo, Astor Piazzolla y su quinteto Nuevo Tango.
1: Yo creo que la música es un lenguaje muy mal, muy poquito comprendida todavía.
0: Yamandú Costa.
1: Yo creo que la guitarra tenía que ser indicada como se indica una caminada, como se habla que tiene que comer lechuga, tomar mate, hacer deporte. La guitarra tiene la misma fuerza, la música tiene la misma fuerza, porque te lleva a otro lugar, es muy terapéutico. Y no necesitas tocar muy bien, puedes tocar dos acordes. Si toca dos o tres acordes, puedes tocar millares de canciones y juntarse con un amigo, con amigos, tomar un vino y cantar juntos, que es una manera de conectarse con otro lugar, un lugar mucho más bello, ¿no? Por eso creo que futuramente la música va a ser receptada como algo medicinal.
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Orquesta Típica Fernández Fierro. 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

0: aplauso, aplauso para el tercero, aplauso, aplauso para el tercero.
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3: Me llamó siempre la atención que las sinfonías de Bruckner, casi todas, parecen estar inspiradas del modelo de una sinfonía anterior a él, que es la novena de Beethoven. Y vamos enseguida a escuchar el principio de la novena de Beethoven. Fíjense bien que antes del tema titán, tatín, titán, necesito poner un murmullo, ese murmullo. Vamos a comparar ahora con el inicio de la cuarta sinfonía de Bruckner, la romántica. Aquí también hay primero un murmullo y luego un tema que tiene algo que ver con el de Beethoven.
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0: Yerbabuena. Pepe Habichuela.
1: La guitarra hawaiana de mesa tiene dos brazos. Uno con 8 cuerdas y otro con 14 cuerdas.
0: Hugo Fattoruso.
1: Y se maneja con hasta 10 pedales. Las cuerdas no tocan el traste, digamos, no tocan el brazo, están en el aire. Entonces, para hacer los cambios de tono, los diferentes acordes, esto se logra mediante pedales, lo mismo que se logra en una guitarra común, presionando con los dedos, ¿no? Es como una zambullida en el mar de Hawái, en el Pacífico.
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Chacarera de la Tarde, por el trío Jorge Nocetti, y Zamba del Pañuelo, Juan Falú, Willy González y Rodolfo Sánchez.

0: Presencia, parte 2. Ernesto Snájar.
1: Atención, su atención, por favor. Este es el tercer llamado de embarque para el vuelo 222.
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1: Solicitamos a los pasajeros tengan la bien procedida por puerta de embarque número 4. Gracias. May I have attention, please? This is the search for the coach to Rio de Janeiro, flight 222. We request to the passenger, please proceed by gate number 4. 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

0: Migration, Daniel Nieves. Matías Silva.
1: Algunos le dicen clave, nosotros le decimos madera, hacer madera. Está la clásica. Y para la comunicación del barrio sur también utilizamos esta otra madera. Y ahora le mostramos el toque de Barrio Sur.

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Candombe Casual, Santi Chi Quartet, en grabación realizada por Babel en el cuarto Festival de Jazz de Montevideo.

Omen Benye, canto tradicional de Guinea.

0: Circle Song 7, Bobby McFerrin. 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
1: El que no encuentre una marca le regala una camisa. Venga, va. 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

0: I Talk to the Wind, King Crimson.
1: Los fandangos también. Fandangos es un tres cuartos súper antiguo que ya estaba en Andalucía antes del nacimiento del flamenco. Es un toque más bien
2: Gonzalo Franco,
1: folclórico, que luego se va tornando más flamenco, se va flamencando cada vez más. Y suena un poquito así el fandango.

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1: Ese es el fandango al estilo de Huelva.
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3: Me llamó siempre la atención que las sinfonías de Bruckner, casi todas, parecen estar inspiradas del modelo de una sinfonía anterior a él, que es la novena de Beethoven. Y vamos enseguida a escuchar el principio de la novena de Beethoven. Fíjense bien que antes del tema titán, tatín, titán, necesito poner un murmullo, ese murmullo. Vamos a comparar ahora con el inicio de la cuarta sinfonía de Bruckner, la romántica. Aquí también hay primero un murmullo y luego un tema que tiene algo que ver con el de Beethoven.
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Las montañas, Francisco Fattoruso. 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
2: Poemas sinfónicos existieron sin el nombre de poema sinfónico, pero sí como músicas, antes de los de Liszt, que creo que Liszt es el primero que realmente los nombra así. Liszt y Wagner admiraban muchísimo a Beethoven. Por respeto a Beethoven no quisieron hacer música pura. La música pura vendría a ser las sonatas, los cuartetos, las sonatas para piano, los cuartetos, las sinfonías, que son todas sonatas. La sonata, una música que se supone que se vale por sí misma, que su propio discurso musical le da su razón de ser. Y Liszt y Wagner no quisieron seguir eso, lo consideraron un género totalmente explotado por Beethoven, que no se podía hacer mejor, y entonces Wagner optó por el drama, es decir, la ópera, yo diría el cine de la época, ¿no? Donde el público iba a ver actores que estaban con trajes, con luces, y la música, la orquesta no se veía, entonces era un poco como ir a una especie de cine, y Wagner se ocupaba de hacer tanto la música como el texto. Y Liszt optó por la idea del poema sinfónico.
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